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1: Esta es una canción de protesta de todos aquellos hombres

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4: Puesto. Talita Cum es el nombre que lleva nuestra red global, que inició en el 2009 oficialmente, porque como digo ya anteriormente, pues había un, pues todo un movimiento, ¿verdad?, de estudiar y de profundizar en esta realidad, conocer distintas, pues eso, casos, ¿verdad?, de distintos países, y pues empezaron varias redes a surgir en distintos países del mundo. Entonces, ya en el 2009 llegaron aquí, ¿verdad?, muchas hermanas ya con información, con casos, y entonces, pues, en este 2009 se inicia oficialmente la red, el proyecto, ¿verdad?, la red Talita Cum, y es, pues, esta red para acabar con la trata de personas. ¿Por qué Talita Cum? Nuestro horizonte inspirador es pues este pasaje del Evangelio de Marcos, donde Jesús pues se acerca a esta niña, una niña pequeña, ¿verdad? Dice el Evangelio que aproximadamente 12 años, que parecía muerta, pero Jesús pues la toma de la mano y dice, pues la niña no está muerta, la niña está dormida. Le toma la mano y le dice Talita Cum, que justamente es eso, ¿no? Niña, yo te lo mando, levántate. Y pues la niña se levantó y pues bueno, ya sigue la historia, ¿no? Entonces, ¿por qué esto? Porque sí queremos, ¿verdad?, mostrar al mundo que es posible levantarse, que la compasión y la misericordia tienen ese poder de transformar la vida, porque pues viene desde Jesús, ¿verdad? Viene desde Dios, que es el que pues nos inspira todo esto. Y entonces animamos a levantarnos, a levantarse, a que hay muchas situaciones que hay que visibilizar, que denunciar, y solamente levantándonos, alzando la voz, es posible.
5: Ustedes en el día a día, ¿qué hacen realmente? O sea, ¿cómo es un día viviendo en Talita Cum?
4: Bueno, somos una red global, a ver si no me fallan los datos. 64 redes en el mundo, en 108 países, en los 5 continentes. 800 y tantas congregaciones religiosas implicadas, sobre todo de religiosas. También ya es una red que se viene extendiendo con personas laicas y ahora pues muchísimo la presencia de los jóvenes. Entonces, pues cada red es independiente, cada red trabaja pues a su propio ritmo y según pues las posibilidades y las personas implicadas. Hay redes muy pequeñas que están naciendo y hay redes pues ya fuertes y muy pues mejor y mejor organizadas. Entonces, ¿qué se hace? Bueno, normalmente hay una reunión mensual en donde hay posibilidad de planificar, de pensar y luego pues también de evaluar todas estas actividades. Tenemos ya también unas fechas específicas que conmemoran pues diferentes situaciones referentes a la trata. Comenzamos con el 8 de febrero, como es la Jornada Mundial de Oración y Reflexión, que empezó el Papa Francisco en el 2015. El 8 de febrero, que es el día de Santa Josefina Vaquita, esta santa que pues él nombró como patrona de la trata de personas. Es también una historia muy, muy, muy especial, muy, muy conmovedora.
6: ¿Qué nombre ella?
4: Porque Santa Vaquita, Santa Josefina Vaquita, y Vaquita es el apodo que le pusieron pues sus captores. Ella es una y fue una monja sudafricana. que fue pues raptada, vendida en diferentes ocasiones, ¿verdad? Pues fue tomada como esclava y pues bueno, como era una niña pequeña, igual pues dice que perdió la noción, de repente se olvidó incluso hasta del nombre. Entonces, pero pues la resiliencia de esta niña pues se manifestó todo el tiempo. Así que cuando creció, etcétera, pues y vino aquí a Italia, porque pues aquí ingresó con las hermanas canosianas. Entonces, bueno, pues y aquí se quedó y ella se convirtió al catolicismo, pudo pues sí, porque hasta fue como legalmente el salir, ¿verdad? El dejar la esclavitud, sus amos, digamos, pues la dejaron libre. Fue un proceso judicial, ¿verdad? Legal, en donde pues ella pudo liberarse, solicita el ingreso a la congregación y bueno, pues ella murió aquí. Así que bueno, pues su historia es verdaderamente pues muy especial, conmovedora, y todo lo que ella padeció y sufrió, ¿verdad? Como esclava, como migrante, como todo, ¿no? Y seguramente pues hubo cantidad de abusos a nivel sexual también para ella, porque pues era una esclava. Entonces, su historia pues nos enseña muchísimo, y el Papa Francisco en el 2015 que inicia pues esta jornada mundial, entonces pues la pone a ella como patrona, como símbolo universal de eso, ¿no? De resistencia, de esperanza contra la trata.
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Jesucristo dijo: por tanto, id y haced discípulos a las naciones, bautizándolos en el nombre del Padre y del Hijo y del Espíritu Santo, enseñándoles que guarden todas las cosas que os he mandado. Y he aquí que yo estoy con vosotros todos los días hasta el fin del mundo. Amén.

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1: 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Mamá Isabela manda avisarme, cuando abres tu corazón a Dios, su palabra ilumina tu camino y su amor fortalece tu alma y su paz llena tu vida de esperanza. Confía en Él porque aún en los días difíciles siempre deja una bendición para ti. 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
2: Ay, oye, ojito, tú sabes.
3: Dime, sí, tú me dices.
4: ¿Será de queso?
3: ¿Será de carne?
4: No, no, no. Se mete bien.

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1: 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A los 60 años entenderás esta canción. 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
2: Aquí su compadre Alma Ranchera, con una canción para todos los que sienten que los años ya pesan. Estaba dedicada a los que miran atrás y se preguntan a dónde se fue la vida. El tiempo no espera a nadie, carnales. Hay que vivir mientras se pueda.

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Y si alguna mujer escucha esto, con el corazón cansado, recuerda algo. 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
0: 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Nós estamos muito contentes, orgulhosos. 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
14: 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Washington y Teherán siguen disputándose el control del estrecho de Hormuz. Donald Trump ahora dice que planea cobrar un peaje del 20% a la carga que se transporte a través de la vía marítima. Anteriormente, Estados Unidos había dicho que el paso debía ser gratuito.
15: Sí. quiero que me reembolsen porque estamos protegiendo a una parte muy rica del mundo. Estamos gastando dinero y lo que hemos hecho es que los países a los que estamos ayudando nos reembolsarán por la protección que les brindemos.
14: El ministro de Asuntos Exteriores de Irán respondió en las redes sociales.
16: El presidente de los Estados Unidos tiene toda la razón. Quien quiera que garantice el paso seguro de los buques comerciales por el estrecho de Hormuz debería recibir una compensación por este servicio. Irán siempre ha sido el guardián del estrecho y lo seguirá siendo para siempre. El 20% es, por supuesto, demasiado. Seremos justos.
14: Mientras tanto, el Parlamento de Irán afirma que está trabajando en un proyecto de ley relacionado con la vía navegable. Teherán contraatacó el martes contra las bases estadounidenses en Bahrein y Jordania, así como contra dos petroleros emiratíes que transitaban por el estrecho. La Guardia Revolucionaria de Irán acusa a los buques de ignorar las advertencias y de apagar sus sistemas de navegación. Desde entonces, los Emiratos Árabes Unidos han amenazado con tomar represalias contra Irán.
17: Los Emiratos Árabes Unidos se reservan todo su derecho a responder a esta escalada y a tomar todas las medidas necesarias para proteger su territorio, a sus ciudadanos y a sus residentes, de manera que se garantice su soberanía, seguridad y estabilidad y se protejan sus intereses nacionales.
14: Por su lado, la Unión Europea pide que el estrecho permanezca abierto como lo estaba antes de la guerra. Y la Agencia de Navegación de la ONU también sigue oponiéndose a cualquier peaje.
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18: Pasando a esta hora de la mañana y de la tarde aquí en Washington, está empezando con el recibimiento por todo lo alto y con mucho ánimo en la Casa Blanca del presidente Donald Trump al nuevo primer ministro de Irak, Al-Ali Saidi, un hombre de 41 años quien durante el periodo electoral contaba con todo el apoyo del presidente Donald Trump. En esta visita el mandatario está diciendo que con este hombre se empieza una nueva relación muy importante entre Irak y los Estados Unidos, sobre todo por el acceso al petróleo que tendrá no solamente el gobierno, sino muchas empresas de los Estados Unidos, según el mandatario, esto pintando un futuro bastante prometedor para la economía norteamericana. Vamos a escuchar parte de lo que dijo el presidente Trump.
19: Iraq has tremendous potential because of their oil and because of other things, but because of their oil. 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They want to do business with America, and that's good. And that's one of the reasons that I felt so strongly that this was going to be a great prime minister, and I fought for that.
18: De Irak, ahora pasemos a Irán. Y es que por tercer día consecutivo, el Comando Central anunció que llevaron a cabo múltiples ataques en contra de la República Islámica, esta vez en un operativo que duró 5 horas, enfocados en varios objetivos militares de Irán, que siguen siendo utilizados para atacar de una forma brutal a varias embarcaciones comerciales de todas partes del mundo que intentan cruzar el estrecho de Hormuz. Por eso inicialmente el presidente Donald Trump había dicho que para que esos buques puedan cruzar de manera segura, los Estados Unidos empezaría a cobrar un peaje de hasta el 20% de toda la carga que ellos llevaran para poder cruzar sin ningún tipo de problema. Pero fue ahí donde ya reportes mostraban las diferentes opiniones, fuertes opiniones, debo decir, del presidente Donald Trump queriendo implementar ese plan, pero por otra parte, con el secretario Marco Rubio dejando muy claro que la ley internacional es bastante clara como el agua y que establece que ninguna persona, ninguna nación, ninguna corporación puede cobrar peaje en aguas internacionales. Por eso vemos cómo se podría decir que esa leve batalla la ganó el secretario de Estado, porque ahora en horas de la tarde el propio presidente Donald Trump se retracta un poco de sus comentarios iniciales y dice que ahora la manera en que Estados Unidos va a recaudar dinero va a ser a través de fondos de inversión por parte de aliados de los Estados Unidos en el Golfo para temas comerciales con los Estados Unidos.
0: 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Y en New York, si usted travel, nada pide alerta para el residente de New York, por sobre tiene síntomas de un sorto de virus. 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
20: El Upper East Side sigue siendo el foco del brote de legionela.
21: Some of the frequently asked questions that we're hearing.
20: El Departamento de Salud respondió preguntas de la comunidad en una conferencia virtual. Aseguran que no bajan la guardia. En algunos edificios como este de NYCHA han puesto volantes informativos.
22: Pero el problema es que lo ponieron en inglés. Entonces no hay en español, donde mi mamá y mi papá no lo entienden.
23: Estar atentos a síntomas, porque cuando tenemos problemas es cuando retrasamos la atención médica.
20: Los síntomas: fiebre alta, tos, dificultad para respirar, dolor en el pecho, dolor de cabeza. Si presenta estos síntomas, busque atención médica. Este edificio del Upper West Side realizó pruebas independientes y confirmaron la presencia de legionela en el sistema de agua caliente. La propiedad no tiene torre de enfriamiento.
24: I wasn't very nervous or scared about it.
20: Esta residente del edificio nos dijo que ha evitado bañarse. Les dijeron que eviten hacerlo porque la bacteria se halló en el agua caliente. Sin embargo, en el Upper East Side es diferente. Allí se ha generado en las torres de enfriamiento y el vapor que sueltan al respirarlo puede enfermar.
21: It is safe to use your shower, safe to use your air conditioner, safe to drink your water.
20: El comisionado de salud dice que es seguro tomar agua, ducharse y utilizar aires acondicionados. No hay muertes asociadas al brote.

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2: Puesto. Talita Kum es el nombre que lleva a nuestra red global, que inició en el 2009 oficialmente, porque como digo ya anteriormente, pues había un todo un movimiento, ¿verdad?, de estudiar y de profundizar en esta realidad, conocer distintas casos, ¿verdad?, de distintos países, y pues empezaron varias redes a surgir en distintos países del mundo. Entonces, ya en el 2009 llegaron aquí, ¿verdad?, muchas hermanas ya con información, con casos, y entonces, pues, en este 2009 se inicia oficialmente la red, el proyecto, ¿verdad?, la red Talita Kum, y es, pues, esta red para acabar con la trata de personas. ¿Por qué Talita Kum? Nuestro horizonte inspirador es este pasaje del Evangelio de Marcos, donde Jesús se acerca a esta niña, una niña pequeña, ¿verdad? Dice el Evangelio que aproximadamente 12 años, que parecía muerta, pero Jesús pues la toma de la mano y dice, pues la niña no está muerta, la niña está dormida. Le toma la mano y le dice Talita Kum, que justamente es eso, ¿no? Niña, yo te lo mando, levántate. Y pues la niña se levantó y pues bueno, ya sigue la historia, ¿no? Entonces, ¿por qué esto? Porque sí queremos, ¿verdad?, mostrar al mundo que es posible levantarse, que la compasión y la misericordia tienen ese poder de transformar la vida, porque pues viene desde Jesús, ¿verdad? Viene desde Dios, que es el que pues nos inspira todo esto. Y entonces animamos a levantarnos, a levantarse, a que hay muchas situaciones que hay que visibilizar, que denunciar, y solamente levantándonos, alzando la voz, es posible.
3: Ustedes en el día a día, ¿qué hacen realmente? O sea, ¿cómo es un día viviendo en Talita Kum?
2: Bueno, somos una red global, a ver si no me fallan los datos. 64 redes en el mundo, en 108 países, en los 5 continentes. 800 y tantas congregaciones religiosas implicadas, sobre todo de religiosas. También ya es una red que se viene extendiendo con personas laicas, y ahora pues muchísimo la presencia de los jóvenes. Entonces, pues cada red es independiente, cada red trabaja pues a su propio ritmo y según pues las posibilidades y las personas implicadas. Hay redes muy pequeñas que están naciendo y hay redes pues ya fuertes y muy pues mejor y mejor organizadas. Entonces, ¿qué se hace? Bueno, normalmente hay una reunión mensual en donde hay posibilidad de planificar, de pensar, y luego pues también de evaluar todas estas actividades. Tenemos ya también unas fechas específicas que conmemoran pues diferentes situaciones referentes a la trata. Comenzamos con el 8 de febrero, como es la Jornada Mundial de Oración y Reflexión, que empezó el Papa Francisco en el 2015. El 8 de febrero, que es el día de Santa Josefina Vaquita, esta santa que pues él nombró como patrona de la trata de personas. Es también una historia muy, muy, muy especial, muy, muy conmovedora. Porque Santa Vaquita, Santa Josefina Vaquita, y Vaquita es el apodo que le pusieron pues sus captores. Ella es una y fue una monja sudafricana. Que fue pues raptada, vendida en diferentes ocasiones, ¿verdad? Pues fue tomada como esclava y pues bueno, como era una niña pequeña, igual pues dice que perdió la noción, de repente se olvidó incluso hasta del nombre. Entonces, pero pues la resiliencia de esta niña pues se manifestó todo el tiempo. Así que cuando creció, etcétera, pues, y vino aquí a Italia, porque pues aquí ingresó con las hermanas canosianas. Entonces, bueno, pues Y aquí se quedó y ella se convirtió al catolicismo, pudo, pues sí, porque hasta fue como legalmente el salir, ¿verdad?, el dejar la esclavitud, sus amos, digamos, pues la dejaron libre. Fue un proceso judicial, ¿verdad?, legal, en donde pues ella pudo liberarse, solicita el ingreso a la congregación y bueno, pues ella murió aquí. Así que bueno, pues su historia es verdaderamente pues muy especial, conmovedora, y todo lo que ella padeció y sufrió, ¿verdad?, como esclava, como migrante, como todo, ¿no? Y seguramente pues hubo cantidad de abusos a nivel sexual también para ella, porque pues era una esclava. Entonces, su historia pues nos enseña muchísimo, y el Papa Francisco en el 2015 que inicia pues esta jornada mundial, entonces pues la pone a ella como patrona, como símbolo universal de eso, ¿no?, de resistencia, de esperanza contra la trata.
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